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5: 19 horas, un minuto.
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0: De nuevo contigo en otra de nuestras citas con la música de jazz. Estás en el tiempo de los clásicos del jazz y del swing a través de Radio Clásica en Radio Nacional de España. En el control técnico de sonido está Juan Morello y tiene ya todo dispuesto. Te avanzamos que hoy volvemos a tener un programa de contenidos algo diferentes. Digo que tiene todo dispuesto para recordar a Aretha Franklin. Recordamos su voz, su postura, su talento en esta interpretación del estándar de Harold Arlen y Johnny Mercer, Accentuate Positive. Y con este título, nuestra bienvenida.
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hay sensibles diferencias entre esta y otras versiones que The Accentuated The Positive, composición de Harold Arlen y Johnny Mercer, han grabado, han hecho diferentes cantantes de música popular en las últimas décadas, y esta particularmente es la que hizo Aretha Franklin con destino a un álbum de estándares del gran cancionero estadounidense, en la misma línea, mejor dicho, con la misma intención, que la línea no es igual, que aquel trabajo mucho más extenso que hizo Ella Fitzgerald a lo largo de la segunda mitad de su vida, y evidentemente establece las diferencias que quieras, porque existir existen bastantes. Aretha Franklin no era exactamente una cantante de jazz, lo suyo era el soul, el rhythm and blues, el pop incluso, y más de una vez el blues. Esto es lo primero que hay que decir, y este, ya lo sabes, también es un espacio de jazz, y por ello, y para ello, para hacer posible esta edición, pues nos hemos ido a algunas canciones que están muy próximas al jazz, que entran directamente en él, que proceden de los catálogos de esta música, y confío en que el resultado vuelva a ser de tu agrado. Aquí, por ejemplo, tenemos este estándar de Gershwin, es It Ain't Necessarily So.

0: Aretha Franklin, frecuentando el catálogo de Gershwin a través de esta su versión de It Ain't Necessarily So, ajustada.
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0: Aretha Franklin.

Sobre todo, a mí me parece siempre, me lo ha parecido siempre descomunal, una fuerza desatada de la naturaleza. Aretha Franklin interpretando ahora Pitfall, imprevisible y genial. Una mujer que supo convertir sus canciones en un mosaico de vivencias, de emociones de género, a las que la inspiración religiosa vivida cuando niña imprimió una pasión desbordante. Prácticamente no es necesario decir que con su muerte, producida en 2018, fue el 16 de agosto, se extinguió una de las más grandes intérpretes de música negra de todos los tiempos. Eran varias las enfermedades que la acechaban desde hacía tiempo y terminaron así con la existencia de una artista mayúscula a la que siempre, esto es completamente cierto y de eso volvemos a hablar hoy en los clásicos del jazz y del swing en Radio Clásica, le vino muy estrecha la circunscripción en cualquier ámbito estilístico concreto. Como otras compañeras de generación, Aretha Franklin fue una artista fundamental en ese capítulo del que ya hemos hablado, un capítulo crítico del rhythm and blues y el soul durante los años 60 del siglo XX, en el momento en que hacía exactamente una década que el blues rítmico se había convertido ya en rock and roll, y ella, aconsejada por Sam Cooke, fue una de las primeras en contribuir a la divulgación del soul, que era una música que suponía la adaptación para el gran público del rhythm and blues afroamericano y que fue, esto lo voy a decir en términos pugilísticos, un auténtico directo a la mandíbula del rock and roll, porque su vigencia se prolongó durante los años 60 y 70 y llega incluso hasta nuestros días. Vamos a escucharla, Aretha Franklin, aquietando su pasión ahora. La escuchamos en una versión de Skylark. A ver cómo te suena esto, de Joy Carmichael.

Y así, de esta forma tan melódica, resolvía la interpretación de Skylark el estándar de Joy Carmichael, la cantante Aretha Franklin, una mujer que, aunque creció en Detroit, había nacido en Memphis, en Tennessee, el año fue 1942 concretamente. Como tantas otras colegas de generación, seguimos un poquito haciendo historia con ella. Aretha comenzó probando con la música de las iglesias, un proceso que en su caso tuvo un protocolo además completamente natural, porque su padre, el reverendo L. C. Franklin, era una supernova del gospel, y su madre, que era Barbara Seegers, también cantaba profesionalmente. De hecho, por aquella casa familiar solían pasar las personalidades, pues digamos, más relevantes de la música negra de aquellos años. Mahalia Jackson, por ejemplo, tras la marcha del hogar de la madre de Aretha, cuando ésta solamente contaba 6 años de edad, fue su principal mentora, si bien es bueno precisar que la niña quedó al cuidado de personas pertenecientes a los círculos de Clara Ward, y ese fue motivo suficiente para que Aretha declarase siempre que Clara Ward había sido su influencia principal, que no es precisamente una pésima influencia. Tenemos una grabación histórica de Clara Ward para que lo compruebes, se llama Just One Moment, y con ella seguro que vas a entrar en contexto, si es que te es necesario, lógicamente. Just one moment.

artistas históricas del gospel interpretando Just One Moment, y todo para ilustrar cómo pudo ser la infancia, la juventud de Aretha Franklin, para la que está claro que profesionalmente todo fue precoz. Lo fue formando la Franklin Gospel Caravan, un combo itinerante creado por su padre, y lo fue también cuando realizó sus primeras grabaciones. Tenía solamente 14 años de edad entonces. Entre 1957 y el 59, de una forma igualmente precoz, tuvo dos hijos. Y un año más tarde, contando solamente con 18, imagínate, el cazatalentos John Hammond la dio a conocer al mundo entero. Columbia, el sello por el que la artista fichó, y iba a trazar en el siguiente lustro su perfil artístico. En ese perfil, Aretha propuso un diálogo en profundidad entre el jazz, el gospel, el pop también, porque en este sentido conviene no olvidar la senda que había abierto en aquellos años el cantante Sam Cooke, que, como decíamos anteriormente, fue un poco también su consejero. A partir de esta ficha básica, las opciones de Aretha Franklin fueron, desde mi punto de vista, históricamente discutibles, salvo su primer éxito, Today I Sing the Blues, está sonando ahora al fondo. El resto de su producción para Columbia no fue, y repito que solamente es mi punto de vista, precisamente destacable.

0: Love for Sale, el clásico de Cole Porter, ahora en interpretación de Aretha Franklin, una artista por cuyas venas, está clarísimo, corrían, lo hemos convenido además, las diferentes sangres de Clara Ward y también de Ray Charles, y por supuesto la de Dinah Washington, una cantante a la que homenajeó en un disco del año 1964. Pues bien, aunque la diversidad de tendencias en su música era un índice de su multiforme vitalidad, los productores, como tantas veces decimos de la industria, malgastaron su talento.
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0: Tuvo que venir, de hecho, Jerry Wexler en 1966, ofreciéndole un contrato en Atlantic para que todo cambiase mejor, y de hecho así sucedió. Aquel tórrido y sugestivo soul de discos como Aretha Reeves o Lady Soul, de 67 y 68 respectivamente, encumbraron a la cantante definitivamente. Fue bautizada como Lady Soul. Estrellas como Eric Clapton, que ya era muy famoso entonces, colaboraron en sus discos, y la opinión pública hizo de ella un mito en las conquistas de la América Negra, que no dudó en convertir su canción Respect en un himno de resistencia. Como hay emisoras hermanas que ya programan suficientemente una canción así, nosotros vamos a seguir acodados a la proximidad del jazz en la música de Aretha Franklin, y escuchamos su versión de This Bitter Earth, que es una canción de la que Dakota Staton hizo, por cierto, también una versión.

Aretha Franklin, su versión de This Bitter Earth, una canción de Clay Otis en la que se hacían patentes sus prodigiosas dotes vocales para cualquiera de los estilos que reserva la música de raíz negra. A propósito de esta cuestión de raza, hay que decir que Aretha vivió tiempos de enormes convulsiones sociales para su pueblo. La más importante, sin duda, el asesinato de Martin Luther King, un suceso que se produjo en 1968, un año en el que su foto apareció en la portada de la revista Time y en el que recibió de manos de aquel pastor el premio Christian Leadership Council. A todos aquellos aficionados, un público que había dicho adiós a la adolescencia bajo la provocación de Vietnam y había perdido su virginidad moral con los escritos de Amin y Baraka, la verdad es que no se le podía seguir ofreciendo los cantos apologéticos del sueño estadounidense implantado por generaciones anteriores de intérpretes blancos y esta mutación moral quedó representada en varios artistas negros, entre los que Aretha jugó un papel muy importante. Y en cualquier caso, también es verdad que en aras de la funcionalidad, yo creo que es mejor ahorrarse ahora el tiempo muerto vivido entre los años 69 y 70, más o menos, y saltar a su asociación con la orquesta de King Curtis, con la que compareció en el Philharmonic Hall de Nueva York y en el Fillmore West de San Francisco, porque en este último recital realizado junto a Ray Charles hay documentado un disco con el que se puede y se debe disfrutar a lo grande. Live at Fillmore.

Este Live at Fillmore con Ray Charles, es anterior Amazing Grace, este registrado también en directo en 1972 junto a su padre y el Southern California Community Tour con la dirección de James Cleveland. Para entonces, Aretha Franklin, una mujer que siempre puso la emoción a debate, ya había roto sus relaciones con el productor Jerry Wexler y buscó el talento de otros, a Quincy Jones, entre ellos, por ejemplo. Sin embargo, la verdad es que todo fue en vano. La música disco había llegado a las vidas de los cantantes negros del momento y Aretha no conseguía encontrar el rumbo exacto para acceder a la cartografía de su futuro. Aretha se convirtió en su nueva fonográfica y cómplices como Curtis Mayfield, como Lamont Dozier y especialmente el guitarrista y cantante George Benson se dejaron ver en los créditos de algunas de sus nuevas producciones. Por otra parte, en la película aquella de John Landis, a lo mejor la has visto, Granujas a todo ritmo, le abrió un hueco en su reparto en 1980 y dio la sensación incluso de que estaba renaciendo su éxito. Sin embargo, el paso de los meses puso las cosas en su sitio. Ni las producciones nuevas de Luther Vandross, ni sus duetos con Elton John, con Whitney Houston, con Frank Sinatra, consiguieron que sus fans dejasen de evocar aquellas hazañas de la época de Atlantic. No con Frank Sinatra, pero sí con Tony Bennett. Lo vamos a escuchar ahora haciendo una versión de la romántica amarga How Do You Keep the Music Playing. Es una canción de Michel Legrand.

0: Bennett, el eterno crooner, era el compañero de reparto en esta canción de Michel Legrand, con letra de Alan y Marilyn Bergman. Se llama How Do You Keep the Music Playing? La escuchábamos ahora ya casi, bueno, la parte final ya de nuestro relato. Una edición hoy diferente, una edición especial dedicada a Aretha Franklin, que nos falta ya hace tiempo. Y digo que es especial por cuanto Aretha no fue exactamente, lo hemos dicho ya, un artista de jazz, pero sí frecuentó catálogos de este estilo y lo hizo con la propiedad con la que ella lo abordaba todo. Por ejemplo, este título, What a Difference a Day Made.
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No valen, no valen las comparaciones con la versión de esta canción What a Difference a Day Made, que grabó Dinah Washington. Aretha Franklin, su intérprete ahora, tenía otra manera de entender las cosas, tenía otro deje, y no aplicó la ironía de Dinah Washington en esta canción. El gospel, los espirituales y toda esa música tan combativa estaban más en, digamos que en su ámbito de acción. La vamos a escuchar cantando Cold, Cold Heart.

mucho mejor este título de Hank Williams, Cold Cold Heart, con hechuras sonoras de espiritual, de toda esa música con la que cuando niña creció Aretha Franklin, una artista a la que las sucesivas reconversiones sonoras experimentadas por el soul pues la cogieron en el inicio del milenio con el paso un poco más cambiado todavía. Publicó discos recopilatorios, realizó alguna que otra grabación ocasional y tuvo apariciones públicas muy puntuales, como las que le procuró su gira The Queen Is Sour, mediada la primera década del milenio. En 2009, su canción My Country, This of Thee, de una intensidad muy cruda, volvió a escucharse, a lo mejor lo recuerdas, durante la ceremonia de investidura de Barack Obama, pero poco después una intervención clínica la obligaba a vivir ya definitivamente en la retaguardia. Su última aparición se produjo en 2017 con motivo de un concierto que la Fundación Elton John organizó en Nueva York con el fin de recaudar fondos para la lucha contra el SIDA. En 2018, con su muerte, se cerró un capítulo en la música negra contemporánea porque se perdió también una seña de identidad definitiva.

Yo estoy convencido de que tanto Sammy Cahn como Jimmy Van Heusen no imaginaron jamás que su canción Only the Lonely tuviese una versión como esta que ahora escuchábamos en la voz de Aretha Franklin. Y lo mismo seguro que pasaría con la plácida God Bless the Child, con la que nos vamos a despedir. Saludos de Juan Morello, que estuvo en el control técnico de sonido de este estudio 208 de Radio Clásica en Radio Nacional de España, desde cuyos micrófonos se dirigió a ti, como siempre, Luis Martín. Gracias por tu atención y hasta nuestra próxima cita.

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5: 20 horas, 4 minutos.
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3: 20 horas, 32 minutos.
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4: 20 horas, 45 minutos.

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3: 20 horas, 59 minutos.
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2: 21 horas, 28 minutos.
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2: 21 horas, 46 minutos.

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1: 22 horas, 3 minutos.

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3: 22 horas, 15 minutos.
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3: 22 horas, 32 minutos. 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
2: 22 horas, 44 minutos.

0: 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Horas 0 minutos.
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2: 23 horas, 15 minutos.
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1: 23 horas, 28 minutos.

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2: 23 horas, 43 minutos.

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Seis horas, 34 minutos. 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
2: 7:01.

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3: El nido vacío es doloroso, pero le da a usted una gran perspectiva acerca de la crianza de los hijos. Hace varios años, el menor de nuestros hijos, Ryan, fue a Chicago para su primer año como estudiante universitario. Cuando lo llevábamos al aeropuerto, inesperadamente me sentí aplastado por el enorme peso de una terrible angustia. Pensé que no podría resistir el verlo irse. No era que yo quería retenerlo en la niñez o tener control sobre su vida. No, estaba angustiado por el fin de una era, un tiempo precioso de mi vida cuando Ryan y su hermana Danae eran jóvenes y sus voces resonaban en cada rincón de nuestra casa. Si usted piensa que yo soy un padre muy sentimental, tiene razón. Pero espero que mi experiencia tenga un mensaje para aquellos de ustedes cuyos hijos todavía están en casa. Los días que ustedes estarán cuidando a sus hijos son mucho más breves de lo que piensan. Sí, es una labor difícil y agotadora, pero les exhorto a permanecer en el curso. Termine el trabajo. Cuando ustedes se encuentren donde mi esposa y yo nos encontramos hoy, sabrán que han desempeñado la tarea más importante que un ser humano puede emprender. Y vale la pena todo el esfuerzo que usted dedique a hacerla bien. Ah, y si por casualidad usted viera a nuestro hijo o hija, dígale que nos llamen. ¿Se lo dirá? Les habla el Dr. Dobson de Enfoque a la Familia.
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4: 7:14.

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3: 7:30.
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5: 7:45.

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3: 8:01.
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2: 8:16.
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0: 8:33.
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3: 9:00.
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7: 9:32.
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3: 10 horas, 0 minutos. 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
2: 10 horas, 29 minutos.
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2: 10:59. 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
7: 11 horas, 18 minutos.
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6: 11 horas, 31 minutos.
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6: 11 horas, 46 minutos.
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2: 12 horas, 6 minutos.
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4: 12 horas, 16 minutos.
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3: 12 horas, 31 minutos.
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3: 13 horas, un minuto.
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2: 13:30.
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2: 13 horas, 45 minutos.
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6: 14 horas, un minuto. 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

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Es hora de integrarse a nuestro sistema de música ambiental. 14 horas, 15 minutos. 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
2: 14 horas, 29 minutos.
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2: 14 horas, 47 minutos.

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3: 15 horas, 0 minutos.
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2: 15:31.
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5: 16 horas, 0 minutos.
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0: 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Es hora de integrarse a nuestro sistema de música ambiental. 16 horas, 14 minutos.
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6: 16 horas, 32 minutos.
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2: 16 horas, 46 minutos.

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1: 17 horas, 2 minutos.
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5: 17 horas, 18 minutos.
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5: 17 horas, 31 minutos.
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2: 18 horas, 0 minutos.
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8: 18 horas, 31 minutos.
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4: 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Es hora de integrarse a nuestro sistema de música ambiental. 18 horas, 46 minutos.

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